0: Señoras y señores, muy pero muy buenos días, ¿cómo están? Bienvenidos a la estación de este día miércoles, mitad de semana, miércoles 3 de junio, en el día que estaremos junto a ustedes hasta la hora 13, informando con mucha música, obvio, a través de la 107.7 en Viña FM. La pregunta es, ¿y la lluvia para cuándo? ¿Vendrá algo de lluvia? Lo vamos a revisar claramente. Como se debe en algún momento de la estación, revisando el informe meteorológico, haremos un machitún. ¿Ha caído alguna gotita? Si es así, puedes contárnoslo al WhatsApp, que es el más 56 32 320 80 80, pero a mí me sale más o menos.
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0: Pero si nos quieres contar otra cosa también, información del tránsito, lo que quieras, para eso estamos acá. Mi nombre es Eduardo Aravena y hasta la hora 13, como ya les dije, nos quedamos en conjunto. Despedimos a Angelo Sanzi, que estuvo desde muy temprano con el Despierta Viña, y nosotros nos posicionamos, nos preparamos, prende el micrófono para decirles bienvenidos a la estación Viña FM.
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0: llueva, que llueva, la vieja ya salió de la cueva. Hoy le mandamos un saludo a nuestra querida, a la Doña Mary. Está escuchando la 107.7. Doña Mary, me acaban de informar que, por interno, que en el sur de nuestro país ya está cayendo alguna gotita, que eso es un buen preámbulo para lo que esperamos. Obviamente, en la zona de la región de Valparaíso. Y sí, van a haber sopaipillas, yo creo. Sí o sí, van a haber sopaipillas.
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0: Ahora nos quedamos con la música de Taylor Dane. Esto se llama Tell It To My Heart. 9:17.

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2: Noticias como las que voy a dar a continuación son las que de verdad dan ganas de dar. Valga la redundancia. Dar ganas de dar. Porque convertir las salas de clases en una ventana hacia el océano fue el objetivo de las jornadas educativas impulsadas por el Instituto Nacional de Desarrollo Sustentable de la Pesca Artesanal y la Acuicultura de la Pequeña Escala, que este año llegaron a los establecimientos de Quilpué, Valparaíso y Algarrobo. Las exposiciones desarrolladas por un equipo multidisciplinario de profesionales del instituto provocaron, obviamente, y convocaron a cerca de 60 estudiantes de enseñanza media del Colegio Belloto de Quilpué, 40 jóvenes de la especialidad de servicios turísticos del Instituto Superior de Comercio, el INSUCO de Valpo, y alrededor de 50 alumnos de segundo a sexto básico de la Escuela Rural San José en Algarrobo. Me cuesta decir la R. No pensé que me gustaba tanto. Algarrobo. Bueno, durante las actividades los estudiantes conocieron el inédito mapa de caletas de Chile, una herramienta impulsada por Indespa y que permite identificar los principales recursos marinos presentes a lo largo del litoral nacional, además de los oficios vinculados a la recolección de orilla, el buceo, la pesca y el cultivo de especies, como por ejemplo los moluscos, peces y algas. De pesca, disculpen, ¿eh? El cultivo de moluscos es increíble. ¿Cómo se explota el molusco en nuestro país? Nuevamente dice, bueno, normal. No, es una explotación bastante basada. La experiencia también incluyó dinámicas participativas, entre ellas una trivia de preguntas y respuestas que puso a prueba los conocimientos adquiridos sobre el ecosistema productivo del borde costero y el trabajo de las comunidades pesqueras. El director ejecutivo de Indespa, Leonardo Llanos, valoró la recepción de la iniciativa y destacó la importancia, obviamente, de acercar las temáticas a las nuevas generaciones. Importantísimo, director. Dijo lo siguiente: estamos muy contentos del impacto de la iniciativa y que nos permite conectar a los estudiantes, desde niños y niñas con una escuela rural en Algarrobo hasta jóvenes de especialidades técnicas en Valpo y Quilpué, con la realidad de nuestras costas. Eso es lo que se aplaude, eso es lo que se debería hacer, no tan solamente ahora, siempre llevar el medio ambiente al aula y viceversa. Qué buena noticia, me gusta eso, me gusta la noticia. Es como para celebrar la noticia. Nos vamos a quedar con la música de Moloco. Esto se llama Sing It Back, 9:31 en Viña.

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1: No es por alarmar ni nada, pero hay que contar la noticia, obvio. A las 8:50 del día de hoy, del día miércoles, obviamente, miércoles 3 de junio, día que vivimos, se ha registrado un nuevo sismo de magnitud 3,7 y se percibió a 22 kilómetros al oeste de Quintero, en la región de Valparaíso. Si bien en primera instancia se había registrado como 3,9, el Centro Sismológico Nacional de la Universidad de Chile confirmó la magnitud inicial minutos después. El movimiento telúrico se produjo a una profundidad de 10 kilómetros. La nada misma, ¿eh? Espérate, voy a irme a Centro Sismológico Nacional. Quiero ver cuántos sismos han habido desde aquel domingo. No es por alarmarlos, pero mira. Quintero, 3,8. 8.50 a las 8. Mira, a las 8.50 el 3,8 que acabamos de hablar recién. 3,7, disculpen. Al final, el Centro Sismológico Nacional lo dejó en 3,8. Bueno, a las 8.40, uno de 3,0. A las 7.53, uno de 3. A las 6.50, uno de 3,1. Oye, ha seguido temblando, pero de forma increíble ahí en el Quintero, Increíble. Pero no es para alarmar, no. Somos un país sísmico, recuerden, aparte que, de verdad, de aquel movimiento telúrico que se logró sentir el domingo recién pasado, o sea, obviamente, lo dijimos ayer acá en el programa, Es un terremoto para todo el mundo. Para nosotros fue un temblor, sí, un temblor que obviamente dejó estragos en supermercados, en algunos lugares, en algunas casas se cayeron cosas, claramente, pero no afectaron los servicios básicos, que eso es increíblemente increíble en nuestro país. O sea, aquí llueve un par de gotas en nuestro país, en la zona central, no, en el sur no, porque la gente del sur debe decir, bueno, acá siempre llueve y no pasa nada. Pero sí, en la zona central llueve un par de horas y se corta la luz, se corta el agua. Hay una hecatombe mundial, un cataclismo, como se dicen, pero esa ya no hubiera una afectación a servicios básicos, que tiene que ver con la energía eléctrica, que tiene que ver con lo sanitario, que es el agua y todo eso. Y también los teléfonos. Yo creo que en algún momento se colapsaron los teléfonos, pero se actuó bien al parecer. No hubo afectación de ninguna de ese tipo. Lo que sí, y no me voy a cansar de decirles, por favor, tómelo de buena lid, hay que estar preparados. Siempre hay que estar preparados. Lo dijimos ayer también, el día lunes también lo conversamos. Muchos expertos lo dicen. No hay que tener un plan en el momento del sismo o terremoto. Hay que tener un plan previo, un plan familiar. ¿Dónde nos encontramos? Si pasa esto, ¿qué vamos a hacer? ¿Para dónde vamos? ¿Dónde va a ser nuestro punto de encuentro? Porque quizás en algún momento no van a estar todas las familias juntas, o alguien va a estar estudiando, o alguien va a estar haciendo un trámite, o va a estar trabajando y no van a estar todas las personas juntas. Entonces debe haber un punto de encuentro, y ahí, porque obviamente en el momento del terremoto muy fuerte, de gran magnitud, ahí sí que colapsa todo. Energía eléctrica, servicios sanitarios, y qué hablar de los teléfonos, obvio. Por eso es mejor estar preparado siempre.
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1: Por ejemplo, como Britney Spears, cuando la pillaron los poli ahí ahora hace un poco tiempo, la semana pasada fue. Y como ella siempre estaba preparada, le dijo, pero vamos a comer, yo los invito a cenar a mi casa.

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1: Seguimos con la música en esta mañana de día miércoles en la 107.7. Dentro de un ratito tenemos una entrevista telefónica muy interesante que sabemos que les va a gustar. Así que tienen que seguir atentos a la frecuencia del mar mientras llega No Mercy. 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

0: en esta mañana de día miércoles en la estación. Matt Bianco, el gran Matt Bianco con Gypsy Lady versión 1998 y sonado obviamente en la frecuencia del mar.
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0: Y si hablamos de clásicos, Peter Brown llega con Love Is Just a Game. 10:22 en Viña.

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1: Siendo las 10 de la mañana con 32 minutos de este día, miércoles 6, iba a decir miércoles 6, no, miércoles 3 de junio, ahí está, ya 6 de marzo. Estoy perdido, pero no importa. ¿Por qué? Porque tenemos en la línea telefónica a alguien que no se pierde con la información que nos va a entregar. Ya llevan bastante tiempo en la ciudad jardín y queremos saber cómo les ha ido, cómo ha avanzado todo y cómo se están preparando. Para aquello tenemos en la línea telefónica a Diego Castillo, City Manager de Woosh Viña del Mar. Diego, muy buenos días, bienvenido, ¿cómo estás?
2: Hola Eduardo, muy buenos días, muchas gracias por la invitación y un saludo a todos quienes nos están escuchando en este momento.
1: Oye, un saludo a todos los que también se suman a la electromovilidad a través de Woosh, los scooters que ya son furor en la ciudad Jardín Diego, ya comenzó hace bastante esto. Ustedes como Woosh, ¿cómo lo han visto? ¿Cómo han sentido? ¿Cómo va ese feeling con la gente?
2: La verdad es que todo un éxito desde que llegamos a Viña del Mar. Somos parte de estas soluciones de movilidad urbana que buscamos resolver de manera corta, rápida y eficiente y flexible los trayectos de los viñamarinos para cortar los tiempos de trayecto. Así que espectacular, nos hemos sentido muy acogidos por los usuarios y estamos muy contentos.
1: Qué bueno, nos alegra eso, Diego, y también nos alegra que se queden en Viña del Mar, porque uno piensa de repente, yo creo que lo hemos dicho acá en el programa, no hay preguntas tontas, si hay que hacer la pregunta. Uno dice, bueno, el scooter, la electromovilidad se ha afianzado entre la gente. Yo cada vez veo más gente arriba de los scooter Woosh, Diego, pero también uno se dice, bueno, hasta aquí nomás llegamos, porque supuestamente viene el niño Godzilla, que todavía estamos esperando, para ya nos vamos a quedar muertos de esperar lo que llegue, con lluvias y mucho más. ¿Cómo se prepara para el invierno, Woosh? ¿Seguirá adelante con la electromovilidad?
2: Sí, por supuesto que sí. Hemos tomado medidas respecto cuando ya nos enfrentemos al invierno como tal, por ejemplo, con reducir la velocidad. También le informamos a los usuarios a través de las campañas que realizamos en terreno, a través de estas escuelas de conducción, que destacar que son de forma gratuita. Estamos realizando escuelas de conducción los días miércoles, los días sábados, en terreno, a través de estas escuelas de conducción, que destacar que son de forma gratuita. Estamos realizando escuelas de conducción los días miércoles.

0: que se puedan encontrar en terreno a través de la electromovilidad y los viajes que están realizando a través de la ciudad.
1: Oye, eso es muy importante lo que nos acabas de comentar, Diego, porque no toda la gente lo sabe. Claramente uno tiene que tener una preparación, se dice que siempre hay que usar el casco y todo eso, pero también tiene que ver con el terreno, con la adversibilidad del el clima que va a comenzar y que ya comenzó, obviamente, en la zona centro y en nuestro país, ya con la llegada del invierno que estamos casi, bueno, meteorológicamente ya entramos al invierno, pero faltan un par de días todavía para que podamos cambiar de estación, y eso se ve en el paso de cada uno de nosotros por la ciudad. De repente pozas de agua, de repente tú decías, disculpa la llovizna. ¿Estas escuelas cómo nacen? ¿Se crean para eso, para enseñarle más a la gente, para que tenga más seguridad? Tú lo dijiste. ¿Tiene algún valor? Cuéntanos un poco más de las escuelas que estás comentando.
0: Sí, por supuesto, estas campañas se desarrollan de forma totalmente gratuita y son abiertas a todo público, porque en Gooch la seguridad es uno de los principales pilares dentro de la operación, y obviamente tenemos que reforzar ahora que llega el invierno para poder también informarle a los usuarios que tomen las medidas, por ejemplo, de reducción de velocidad, visualización del pavimento, generar esta dinámica de circular siempre por las ciclovías, manteniendo la convivencia vial, y también obviamente prepararse con la vestimenta adecuada. Uno de los principales y también las principales relaciones que nosotros generamos con los usuarios, informarles que deben tener vestimenta adecuada, tienen que tener casco, visualizarse a través de la baja visibilidad, que ya alrededor de las 6 de la tarde, a través de vestimenta reflectante, por ejemplo, y que estén preparados para poder usar Gooch. Gooch no se va durante el invierno, se mantiene en Viña del Mar, y es por eso que también los preparamos todos los días miércoles y los días sábados a través de estas escuelas gratuitas que están posicionadas en diferentes sectores de la ciudad, y en específico los días sábados en el reloj de sol.
1: El reloj de sol. Eso es ahí en Las Salinas, ¿no, Diego? Sí.
0: Sí, exacto, ya. En Las Salinas. Estamos situados desde las 12 del día hasta las 3 de la tarde, totalmente gratuitas estas instancias para poder apoyar a todos los usuarios y también, obviamente, prepararlos para el invierno.
1: ¿Dónde puede, por ejemplo, la gente saber más de estas clases? Porque hay muchos que quizás no están escuchando ahora, que quizás andan arriba de un scooter, pero sin los audífonos y escuchando la radio. ¿Dónde pueden encontrar esta información? En las redes sociales de Gooch, ¿no?
0: Sí, por supuesto, a través de las redes sociales, a través de Instagram, Gooch.cl, donde nosotros estamos constantemente informando y también entregando diferentes tips para poder perfeccionar la conducción de todos nuestros usuarios, y así obviamente mantener el orden dentro de la ciudad, la convivencia vial, que son, como bien decía, los pilares fundamentales para nuestra operación.
1: Yo quiero agradecer, Diego, a nombre tuyo y todo el equipo de Gooch, porque sé que se sacan la mugre. Yo he visto muy tarde, me toca salir de repente muy tarde de Las Pegas, y los muchachos en las típicas camionetitas ahí, y andan cambiando, andan revisando las baterías, se preocupan de que siempre estén ordenados, porque ahora empezó, yo creo que vamos a partir con la parte de la entrevista en la cual le tiramos la oreja a las personas. ¿Por qué? Hay gente que lamentablemente utiliza los scooters y los deja tirados, así que están botados en la calle. Y están los muchachos que van y los arreglan, que les revisan las baterías, que estén buenos, porque también eso tiene un proceso, un trabajo. No es llegar y dejar el scooter a ciencia cierta de que cualquier persona lo utilice, porque hay que fijarse que tenga no tenga ningún problema en los neumáticos, que la batería esté cargada. Es un proceso bastante enfático lo que hacen ustedes como empresa, Diego, ¿no?
0: Sí, así es, por supuesto. Gooch busca también ser parte de esta transformación, impulsando estas soluciones tecnológicas que nos permiten conectarnos mejor dentro de las ciudades, pero también un actor principal son los usuarios, que deben mantener el orden, que deben tomar sus medidas de seguridad correspondientes, que deben, en este caso, ejecutar las acciones que se entregan a través de la app también, de la app de Butch. También entregamos información que es sumamente importante y así también mantener el buen vivir dentro de la ciudad, que obviamente nos facilita también para poder visualizar expansiones dentro de la región, y es lo que estamos buscando, y entregar el mejor

0: un servicio a través de esta micromovilidad, y como bien decía, el actor principal acá es el usuario para poder mantener el orden dentro de la ciudad.
1: Uno dice, por ejemplo, el scooter es un buen aliado para la época del frío con estos con estas heladas y todo eso. Yo creo que sí, obviamente, porque te vas saltando puntos de acceso, por ejemplo, al microbús, al colectivo, el mismo automóvil. Lo que sí también, Diego, hay que tirarle un poquito a la oreja. Hay personas que, mira, yo lo he visto, lo he visto, y sé que no es culpa de ustedes, pero ¿cómo podemos regular eso? ¿Cómo se puede hacer para que la gente comprenda que es un proceso erróneo de uso de los scooters? Yo he visto gente que anda metida en las calles en los scooters al lado de los automóviles. Eso es un error gravísimo, una preocupación a la seguridad vial. Y también he visto, conversamos la vez anterior que tuvimos el contacto, de a dos personas andando en un scooter, que también es erróneo. Y lo otro, a niños pequeños, de a dos o tres niños pequeños andando en un scooter. Eso es una cosa bastante grave. Puede la seguridad, la integridad física de cada uno puede verse vulnerada con esto.
0: Sí, efectivamente, como bien dices, hay múltiples factores que lamentablemente los usuarios ejecutan de mala forma a través del servicio, y hacerles saber, bueno, a todos quienes nos están escuchando, que nosotros constantemente, diariamente, tenemos fiscalizadores en terreno, los cuales generan estas prácticas. Se acercan a las personas, las informan de forma educativa, preventiva también, pero también saber de que están ejecutando malas prácticas, y esto corresponde también a una multa, las cuales pueden ser ejecutadas para personas que transitan, dos personas sobre un scooter, personas sin casco, o derechamente que transiten por vías que no son exclusivamente como las ciclovías para los ciclos. Entonces, informarles también de que nosotros estamos en terreno fiscalizando estas acciones, y la verdad es que hemos tenido muy buenos resultados. Se le está informando a la gente de forma preventiva, educativa, y también obviamente a través de estas escuelas de conducción que estamos semana a semana, los días miércoles y los días sábados.
1: Qué bueno, eso hay que ir, y sobre todo si uno es un usuario frecuente de los scooter Woods, hay que tener mucha atención con estas clases que está entregando la misma empresa para poder aprender un poquito más. Hay una consulta que me hicieron hace un par de semanas, Diego, y te la quiero revocar a ti. Tiene que ver con el tema de, podríamos decir, como la ¿cómo le podemos decir? Así como el lugar o el plan donde pueden andar los scooters. Es cierto, una vez un amigo me dijo, viejo, anduve en scooter y de repente llegué a una parte y como que no pude andar más, como que la señal se pierde. ¿Es verdad eso? ¿Hay algunos sectores realmente donde pueden movilizarse estos scooters?
0: Sí, tenemos a través de la aplicación, cuando tú inicias tu viaje, puedes disponer de la visualización de todo el mapa para saber cuáles son los puntos correspondientes a estos parques virtuales que mantenemos dentro de la ciudad, que son 75 puntos de estacionamiento, pero también tenemos puntos que son de tránsito prohibido, los cuales están demarcados correctamente en el mapa, para que no entorpezamos, por ejemplo, el buen vivir de los peatones, no generemos atochamientos y también, obviamente, mantener la tranquilidad dentro de la ciudad. Y es por eso que automáticamente nuestros dispositivos, al entrar a esta zona, la velocidad disminuye categóricamente para poder salir de esta zona una vez que se establezca dentro al interior y poder volver a la normalidad. Pero estos puntos están establecidos para que mantengamos la convivencia vial, mantengamos la convivencia con los peatones, y así obviamente podamos convivir todos dentro de la ciudad.
1: Eso es muy importante recalcarlo, Diego. La semana anterior nosotros lo conversábamos acá en el programa, que tiene que ver con la conciencia vial, con la conducta vial, como con el saber que hay muchos actores que están en la calle. Están los vehículos, obviamente, están los peatones, están los ciclistas. Ahora se suma, obviamente, los microbuses, los colectivos, los taxis y todo eso. Y ahora además se suma Woods con esta, yo diría, regalo para la gente de la movilidad a través de scooter, que son muy buenas. Pero también hay que tener conciencia, y esa conciencia hay que estar alimentándola cada día. De repente uno, cuando tú dijiste que hay fiscalizadores en las calles que pueden emitir multas y que obviamente son para corregir algunos errores que uno uno comete al andar en los scooters, de repente la gente dice, ay, pero como que se enoja que hayan fiscalizadores, y uno tiene que aprender que eso es parte de la conciencia que quiere enseñar Bush también.
0: Exactamente. La conciencia de Bush es fundamental para poder mantener la operación activa, obviamente a través de nuestra aplicación, a través de nuestras redes sociales o incluso en el mismo scooter, mantenemos información con respecto a que los usuarios deben ser mayores de 18 años, deben tener casco, en este caso es solamente una persona por scooter, y así obviamente mantener una operación eficiente, eficaz, y que el actor principal, el usuario como tal, sea responsable de sus acciones y tenga un buen manejo a diario.
1: Esa es la idea. Diego, queremos agradecer nuevamente este contacto para cuando quieras alguna nueva información, novedad que nos entregue Butch. Aquí estamos abiertos, usted sabe, parte de la casa ya. Me estaba diciendo acá Mr. Electro, mi subproductor, que deberías tú ser el animador del programa y no yo. Pero bueno, podríamos hacer un trek un día, no es mala idea.
0: No es mala idea, y bueno, aprovechando esta instancia, atento a todos los usuarios, vamos a tener unas sorpresas durante la próxima semana.
1: ¿En serio?
0: Estamos trabajando fuertemente en la región, en la quinta región, para poder generar la conectividad de que todos los usuarios se merecen a través de diferentes expansiones de zonas.
1: Mira, qué buena noticia, viejo, qué buena noticia, Diego. Eso me gusta, la expansión de las zonas es lo mejor, así que te vamos a dejar invitado para que nos cuentes en exclusiva, ojo, exclusivamente a nosotros, no le puedes contar a nadie más la nueva que se viene con Watch, por favor.
0: Sí, por supuesto, van a ser los primeros que van a saber en exclusiva, y prontamente vamos a tener muy buenas noticias para todas las personas de la quinta región.
1: Qué bacán, Diego. Diego Castillo, City Manager de Butch, Viña del Mar, una expansión que se viene. Yo no voy a decir nada más, pero, oye, mira, ¿sabes qué? Antes de cerrar y mandarte un abrazo y agradecerte el contacto, hay una radio en mi ciudad natal, en Talca, que también he sabido que van a llegar pronto allá, no sé por qué, pero lo sé. Y hay una radio que tiene un eslogan que yo creo que debe venir a la mano con ustedes. ¿Por qué? Sería de tonto no saber que hay competencia. Lo bueno se copia. Ha llegado competencia, Butch, pero la competencia viene a mucha distancia, ¿no, Diego?
0: La verdad es que sí. Dentro de los principales pilares de Butch es mantener el orden en la fidelidad de todos los usuarios. Y eso ha quedado demostrado dentro de la competencia, y estamos muy contentos por eso. Es por eso que también estamos trabajando fuertemente para poder seguir beneficiando a todos los que son parte de la familia de Butch. Sí.
1: Yo soy parte de la familia de Butch, y no es mentira, no sé por qué lo diga ahora. Yo sí ocupo harto de Butch y ando violita ahí, pero siempre con los elementos de seguridad, como nos comentaba Diego: casco, circular por las ciclovías o lugares habilitados también. Oye, y ojo con eso, que es muy importante lo que dice Diego: hoy se oscurece muy temprano, hay que andar. Ojalá con un chaleco reflectante o con alguna chaquetita que muestre alguna luz y todo, para que esta convivencia sea la mejor junto a Butch Viña del Mar. Diego, un abrazo muy fuerte, gracias por estar con nosotros, y te dejamos anotado para esa noticia que nos vas a dar, ¿vale?
0: Así es, Eduardo, muchas gracias por la invitación, y prontamente vamos a estar nuevamente conectados para poder entregarte toda la información en exclusiva.
1: Vamos a estar atentos a eso. Un abrazo, Diego, que estés muy bien. Chao, chao.
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1: Ahí estaba Diego Castillo, City Manager de Butch Viña del Mar, y nosotros en Viña FM seguimos con la música junto a Prince Kiss.

0: Kiss.
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0: es el sonido de J-Lo junto al Jenny from the Block. 10:59, pausa y regresamos con el WhatsApp. Sí, anota el WhatsApp.
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0: Para que se comunique con nosotros. Ya volvemos, no te cambies, viejo.

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1: Ahora sí, señoras y señores, vamos a aperturar el WhatsApp. Queremos saber si es que hay alguien ahí, ¿ah? ¿Eh? ¿Habrá alguien ahí al otro lado del parlante? ¿No hay nadie, hijo? ¿No hay nadie al otro lado del parlante? ¿En serio? ¡Aló!
2: Hola, Edu. Hola, amigos de la radio. Yo creo que ha temblado porque ya llevo 2 días levantándome temprano.
1: Yo creo que sí, yo creo que por eso.

0: acceso, Leslie. Le vamos a pedir a Mr. Electro que tiene hipone. Él tiene hipone. Paloma Mami, me apareció Paloma Mami acá. Wow. A ver, él tiene hipone. Pues si todos tenemos la aplicación de la radio, ¿cómo? Por favor. ¿En qué mundo vives, querida? Querida, ¿cómo se llama? Pues que tú no puedes bajar lo que ya la tienes, pues. Ahí estamos, abrir Piña FM, abrir, ¿viste? Quizás, a lo mejor tú tenías el iPhone 150 y todavía está muy, muy bacán para... Está muy adelantado el tiempo, yo creo. Grande Leslie. Hola Edu, muy buenos días todos en el matinal de Viña, junto a Teresa, trabajando en la Feria de Concón, escuchando la mejor música y obvio la radio. Grande Alex y Teresa Nogal. Muchísimas gracias por estar ahí. No hay nadie más. Cabros, si yo les digo que... A ver, si yo no les digo que manden WhatsApp, ustedes no mandan WhatsApp, ¿de verdad? ¿En serio?
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0: ¿Y por qué hacen eso? ¿Por qué hacen eso? Ustedes deberían mandar mensajes igual, independiente de que yo les diga o no que manden mensajes. ¿Yo en algún momento les dije no manden mensajes? ¿Les dije eso? Entonces, ¿por qué? ¿Por qué me hacen caso? O sea que si yo les digo que me hagan caso, ¿ustedes me hacen caso? ¿De verdad? No sean así. No sean así, cabrón, de verdad. ¿Cómo se les ocurre ser así? Ah, mira, ahora todos están apareciendo todos, ¿te das cuenta, no? ¿Cómo son? ¿Cómo son? ¿Aló?
2: Yo recién llegando aquí a la oficina de
0: mentira.
2: Del banco, así que

0: Hey, Mr. Electro, ¿te puedo interrumpir? Mira, el día de hoy miércoles, esto es lo que nos envió Esteban. La actualización Bicimas Metro F Valparaíso a partir de las 16 horas en dirección Puerto. El día de hoy miércoles los invitamos a celebrar el Día Mundial de la Bicicleta con arroba MFC-Valpo, Andes Chilong y las viejas ciclistas. Recorrido por los planes de Valparaíso y Viña del Mar. Recuerda traer tu bici en buen estado, frenos, luces, cambios y neumáticos. Sigue siempre las indicaciones del equipo. Habrá mucha buena onda, luces, comunidad, pedaleando, unidos por una ciudad más cicloinclusiva. Buenísima. Y este Instagram es, o sea, la información está. Espera, déjame ver si es que puedo acceder al Instagram por acá. Si no, lo tienen que revisar por mi teléfono. Acá está, lo vamos a replicar en Instagram. Está muy buena, Día Mundial de la Bicicleta. Cicletada, el día de hoy, miércoles. Salida Valpo, 19 horas, Plaza Aníbal Pinto. Salida Viña, 20 horas, Reloj de Flores. Final, Plaza Sotomayor. ¡Qué buena! Vayan bien iluminados, con casco, bien abrigados y con la bicicleta en buen estado. Gracias, Esteban, por esa información, viejo. Muy buena.
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0: Soy el Metáfora.
1: Apareció Azul Azul. Ahora ya no es Azul Azul, le vamos a poner el Metáfora. ¿Qué pasó Azul Azul tanto tiempo, viejo? Saludos a Leslie. Saludos a la tía y doña Gisela, que dice que no puede enviar audio. Y no nos importa tampoco que envíe audio, no necesitamos su audio para nada. Mira, una persona anciana como usted. Lo que más nos extraña es que apareció Azul Azul, man. Increíble.

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Maratón de frecuencias junto a Mr. Electro, hermano. Ya estamos llegando al final ya, Mr. Electro. Ah, no te va a pasar igual que todos los días, viejo. Ya me han retado como 50 veces ya porque te has pasado de la hora, viejo, ¿eh? No te pases.

tía abuela Gisela, mi cuenta es la punto guión 9.

Oye, acá hay dos historias. Mira, por ejemplo, la Evelyn, por un lado dice, excelente música, chicos, regalan entradas. ¿Para qué? Y después, por el otro lado dice, no vamos a decir nada, dice, ya es demasiado la música, mucha música igual, dice. No voy a dar tu nombre, viejito. Pero no es la misma, po. Ahora, si encontráis que es la misma música, todo.

La Evelyn dice regala la entrada, ya no nos quedan entradas para el Club 80, estamos listos ya afuera. Solamente queda el concurso vía Instagram y parece que según lo que me dijeron ya tenían a los ganadores o ganadoras. Mira por acá, Víctor de Talca dice está filete la música. Saludos Víctor, ¿cómo anda la vida en Talca, viejito? Me dijeron que está lloviendo allá, que había caído alguna gotilla. Ah, Enrique, tranquilo, tranquilo, comprendo tú, te comprendo. Yo también odio a Mr. Electro. Sí, Enrique, yo también odio a este hombre, pero no puedo hacerlo, no puedo pegarle la patada en la... 11:55.

0: Poquita agua, está empezando a llover un poco por estos lados, pero muy poquito, sí. Unas gotitas por aquí, otras por allá. Ojalá que se mande una buena nube, ¿no? Para que cambie el tiempo, digo yo.
1: Sí, Víctor, grande compadre, coterráneo querido. Un abrazo, viejo, para que cambie el clima, sepa que se levante el frío, viejo. ¿Hasta cuándo? ¿Hasta cuándo? Debes andar como por los... No pasa nada. Yo ando por los 18, por ahí ando. Grande Evelyn, quédate peor así. Mr. Electro en Sunset Night. La mezcla de las últimas noches han sido mortales, dice la Ale Lile. Grande Ale. Estamos cerrando ya la maratón de frecuencias, 11:58. Cerramos junto a The Bloodhound Gang. ¿Cómo se llama esta canción? Se me olvidó, mira, Mr. Electro no me quiere decir. ¿Cómo se llama esa canción? The Bloodhound Gang. Sí, sé que son los Bloodhound Gang, pero no me acuerdo de la canción. Es mala onda, Mr.

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1: Pasamos el mediodía hace 13 minutos. Informaciones que tienen que ver con el clima, obviamente, que vamos a revisar dentro de un ratito más, también acá en la 107.7. Valparaíso dio un nuevo paso en materia ambiental tras la aprobación unánime del Plan de Acción Comunal del Cambio Climático, el PACCC. Una hoja de ruta que busca preparar a la comunidad y a la comuna, obviamente, frente a fenómenos como la escasez hídrica, las olas de calor, los incendios y las remociones en masa en el marco de la Ley de Cambio Climático. El instrumento fue elaborado por el municipio junto al Centro de Acción Climática de la Pontificia Universidad Católica de Valparaíso, obviamente con financiamiento del Programa de las Naciones Unidas para el Desarrollo, e incorpora 7 programas y 28 medidas de mitigación y adaptación. Tras la aprobación, la alcaldesa Camila Nieto destacó lo siguiente, abro comillas: Valparaíso ya tiene su Plan Comunal de Acción para el Cambio Climático. Esto es un instrumento muy importante que consta de 7 programas y 28 acciones concretas para ir previniendo y cuidando a las comunidades y también la naturaleza. La jefa comunal agregó que la iniciativa es parte de una estrategia ambiental más amplia impulsada por el municipio. Sigo con las comillas. Dijo lo siguiente: no solamente en el cumplimiento de la norma, también nos estamos certificando medioambientalmente como municipio y trabajando en la implementación de la Ley de Responsabilidad Extendida del Productor. Son pasos muy concretos para hacer frente al cambio climático y tomar acciones hoy. Una cosa muy buena que debería replicarse en casi todo el país y en casi todo el mundo. Por no decir en todo el mundo, el cambio climático está acá. Y ya vemos hasta el día de hoy, en la zona de Gran Valparaíso no cae agua y ya debería haber caído algo de agüita. Hemos conversado y esperemos que se tomen más medidas en pro de preparar a las comunidades y a las comunas por el aumento y posibles estragos que deje el cambio climático.
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Señoras y señores, vamos a revisar el informe meteorológico que prepara meteochile.gov.cl. Pero antes, queremos enviarle un saludo a nuestro querido amigo, amigo personal, ya sí, el gran Eduardo Tu Chávez, uno Chávez. ¿Por qué? ¿Por qué anda en Javivilandia? No, esa cuestión no, no. Guara, ¿cómo se llama usted? Ya se me olvidó el back que ocupaba ahí. El back que ocupaba ahí, ¿cómo se llama, Mr. Electro? ¿Cuál era el back? ¿Te acordáis del back que ocupaba yo, no? Ah, está buscando unos clásicos, ya, sí. De ahí nos vamos a ir con uno. Buenísimos clásicos para un día nublado como hoy, ¿ah? Mira, Eduardo dice que anda regueando por Chile. ¿Cómo estás? Mira el nombre del negocio que hay en la Sofri. Regueando por Chile. Adivinen cómo se llama el negocio. El Habibi. ¿Cómo puedo hacer un grupo aquí para mandar la imagen a todos? Reenviar a todos. A ver. Se lo vamos a reenviar a los que están hoy día solamente, ¿eh? Solamente a los que están hoy día. A ver, para que cachen. Sí, porque ustedes no... Ah, no se puede reenviar a más gente. Ah, ya, pero no importa, ahí va. Se puede hacer eso, ¿no? Ahí está. Buena, ¿eh? No cachaba que podíamos hacer un grupo. Buena. Bueno, así se llama el... Ah, Divina con difusión. Tienes toda la razón, Leslie. Pero aquí te lo envío, espérate, ¿dónde está? Reenviar a Leslie. ¿Cómo se hace esto? Ahí está Leslie. Leslie. ¿Cómo que ropa usada? ¿Es ropa usada o no? No, son perfumes, po. Hoy en día, oye, hay cualquier tienda de perfume árabe. El otro día pasé por Avenida Valparaíso en Viña. Pasé con, mira, les voy a contar una cosa tonta, loca. Pasé con mi retoña. Está ahí, pasó, mira, pasamos a ver, me dice mi retoña, me dice, pasemos a ver, ya, po. Y había un tipo en la puerta, así como anunciando, vio una nueva tienda y parece una tienda árabe. No sé cómo se llama. Y me dice, mi retoña me dice, oye, te está copiando, ¿por qué? Habla igual que tú. Nada que ver. Los perfumes del líder, nada que ver. ¿Cómo los perfumes del líder? Ropa usada y perfumes por kilo. Dejaste la grande con tu foto, Eduardo Chávez. Ya, quiero verla a todas bailando.

0: Ya, ya. Nada más. Vamos a lo que nos convoca, el clima, el factor tiempo, el factor climático. Me iré a dar una vuelta a verlos. No, sí, anda. ¿A quién va a ir a ver a Marta? A Javivilandia. Me acordé de los videos que hacen comida en la calle. Ya. Hay mucha gente que va a almorzar ahora. Doña Gisela, abuela. No, por favor, ¿para qué? It's not necessary. Vamos. Ingresamos a la zona del Gran Aconcagua. El día de hoy la máxima será de 21 grados en promedio. Mientras que para mañana el promedio de temperatura se dará de 5 grados de mínima y 22 de máxima, también con nubosidad parcial durante todo el día, lo mismo que el día de hoy para el Gran Aconcagua. Papudo, Zapallar, Cachagua, Maitencillo. Ok. Estoy diciendo que me apure porque no me puedo demorar mucho dando el clima. Ya, me apuro, ya. El día de hoy en el gran litoral norte de Papudo, Zapallar, Cachagua, Maitencillo, máxima de 16 grados, nublado, variando a nubosidad parcial, mayormente nublado, eso sí. Mañana jueves 4, 10 de mínima, 13 de máxima, cielos nublados, variando a nublado. Es necesario que el clima sea tan nublado todos los días, ¿no? Sigo insistiendo. Esa foto la mandaron desde Iquique, viejo. Ya anda dando jugo el mani, ya. Pobre perro, déjenlo libre, que sea libre, déjenlo en la calle, el mani.
1: Hola, pues, pariente, primo. Sí, pues, ese lugar está en la línea del paraíso y andan vestidos de árabe. Vestidos, no disfrazados, vestidos. Y tienen buen precio los perfumes. Yo aquí por Salina vine a dar una vuelta, caminé un ratito de la playa con mi compadre Manny. Te voy a buscar, así que ahora vamos a dar una caminata por la playa y vamos buscando dónde estacionar.
0: ¿Y qué auto te robaste ahora, primo? Manny, escúchame, Manny, bájate, salta, loco, sé libre. No dejes que nunca más te tengan enclaustrado y que seas una mascota más. Libérate, viejo, libérate. Ya, seguimos con el litoral sur desde Tunquén y Quintaya hacia Santo Domingo. Nublado, variando nubosidad parcial, máxima de 16 grados en promedio. Mientras que mañana, mañana te voy a llevar a volar. Jueves 4, 8 de mínima, 14 de máxima. Y nublado, variando nubosidad parcial en el litoral sur.

0: Vamos al Valle de Casablanca. El día de hoy la máxima será de 19 grados, cielos con nubosidad parcial variando a nublado. Lo mismo para mañana, 5 de mínima, 18 de máxima para el jueves 4, el promedio que entrega meteochile.gov.cl. Para el Valle de Casablanca, obvio. El Gran Petorca, el día de hoy máxima de 20 grados, cielos nublados variando a nubosidad parcial, mientras que mañana también se mantendrá así con mucha nubosidad parcial. En el Gran Petorca, 6 de mínima y 17 de máxima en promedio. La Calera, la Quillota, la Villa Alemana, la Quilpueblo. El día de hoy la máxima será de 19 grados. El interior de la región de Valparaíso, Olmué, Limache, todo aquel sector. Nublado variando nubosidad parcial. Así estará mañana, jueves 4. 7 de mínima, 19 de máxima, cielos con nubosidad parcial durante todo el día. Mayormente despejado, va a estar más despejado hacia el interior. Llegamos a la zona del Gran Valparaíso. ¿Qué pasó? El tocayo trabaja para la PDI, sí, es verdad. Es verdad. Pero no digáis nada, pues viejo, no andéis sapeando. De hecho, el otro día me dejó unos regalitos aquí todavía, no, en unas bolsas, no sé de qué son, viejo.
1: Eduardo, si tú sacas conclusiones, es extraño que justamente tocayo esté en el norte y hayan decomisado los perfumes árabes que venían en camiones. Me parece bastante raro que Dardos esté en este momento allá.
0: ¡Ahí está! Ahora entiendo todo, caballero Will. Ahora estoy entendiendo más cosas. Ahora sí, se me abrió la mente. Increíble, no había visto esa fórmula. ¡Ajá! Por eso el otro día te acordás que mandó unos videos de unos camiones. ¡Ajá! Hay que tener cuidado con el... Oye, para callados sí, y para que nos escuchen. Si garreteamos, si hacemos una junta, no invitemos al Eduardo Chávez. Para mí que anda sapeando, anda encubierto, loco. Cuidado, Ale, no vaya a poner...

0: Del Maule, tal que el día de hoy, nubladísimo, con algo de lluvia, chubascos, y mañana podría seguir, pero no va a llover nada más. Eso sería la lluvia, si es que está lloviendo. Viento, viento.
1: Despierta, Eduardo, despierta, tómate el café.

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1: Señoras y señores, llegamos al final de la estación de este miércoles 3 de junio de 2026. Agradeciendo a cada uno de ustedes. La Ale pregunta si acaso la Habibi de la Sofri es una disco. Sí, lo más probable es que sea una disco, pero ilegal, obvio. A ver, ¿quién nos mandó este cabrón? Mira el mar, mira el mar. Tírate al mar, maní. Qué bonito el mar. Mira el mar, mira. Escuchemos el mar.
2: Como puedes ver, hay un poco de marejada, pero está súper rico la playa, compadre.
1: Tírate un piquero.
2: No anda mucha gente. Está todo bien, pero hay marejada.
1: Tírate con el maní.
2: Ha sacado bastante arena por lo que se ve.
1: Pobre mar.
2: Así que, mira, viene una ola buena.
1: A ver, a ver.
2: Desde Viña del Mar para Viña FM, el reportero estrella.
1: Habla bien, sí. Escucharon el mar, ¿no? Gracias, reportero estrella. Abrazos para todos ustedes, muchísimas gracias. Sigan siempre en la compañía de la 107.7. Esto fue La Estación. Mi nombre, Eduardo Aravena, y en nombre de todo el equipo les deseamos lo mejor. Cuídense, abríguense y sigan ahí en compañía de la 107.7. Abrazos en estéreo, gracias totales y sean felices a como de lugar. Nos escuchamos pronto. Chao, chao.
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